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1: 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Estamos contentos con ellos con nosotros, entonces también es una relación de familiar, que es lo que nos gusta, daros cuenta que muchos de ellos están solos aquí durante todo el año, algunos no saben cocinar, otros sí, entonces la comida también es buena, se adaptan a las dietas y ahí estamos intentando ayudar. Y después es eso, sí, colaborar con todo el mundo, todo lo que se pueda. La fiesta, sí, pero es más de fin de temporada que no de ascenso, ¿eh?
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1: 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Si se gana, pues mejor todavía.
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2: sí,
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0: ¿Cómo dices que se llamaba o rato ese?
1: Colilongo.
0: 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Sí. ¿Y qué significa?
1: Pues colilongo y longo coli. Colilongo. Tengo a cola longa. Cola longa.
0: Sí, pero ya.
1: De cola por longa sí, suena a marca de pegamento.
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1: Sí, sí, pero este que llena más. Este una versión más extendida.
0: Ya entiendo.
1: Sí, sí, sí, sí.
0: Virus. Os virus. Que sempre que aprendimos moito, aprendimos moito.
1: Doutorado estamos facendo.
0: Pero aprendimos moito porque somos así de cabezóns.
1: Claro.
0: Ten que haber un cataclismo para que nos
1: poñamos
0: as pilas.
1: Sí, sí,
0: para mercar auga e papel higiénico a punta pala. Bueno, virus, outra canción sobre o animaliño que canta Belgrado.

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0: 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Y puede haber. Sí, puede haber. Bueno, hay muchos países de Asia, también de Sudamérica, que hasta no sé poco nos sorprendía que comeran insectos.
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0: 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No
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1: A rata pelada.
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1: 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Buísima. Eso está todo feito.
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1: La verdad que si piensas en lo que es venir a jugar un partido de este tipo, en este estadio, contra estos jugadores y de la manera que ellos juegan, que no han perdido más que tres partidos en toda la temporada, bueno, sabíamos de la dificultad, pero antes del partido nos hemos recordado que les habíamos ganado en París, pues ¿por qué no podemos ganarles aquí? Creo que hoy hemos dado un paso más en lo que es plantear un partido. No estamos muy acostumbrados a defender, pero hemos defendido como los ángeles y creo que realmente hemos merecido pasar.
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1: Le tengo mucho cariño porque fuimos compañeros cuando él era muy jovencito en Barcelona. Él ha creado un gran equipo, lleva ya un número de años interesante y se ve qué tipo de entrenador es. Ya me conozco que será muy difícil, pero bueno, nosotros confiamos mucho en la manera que tenemos de jugar, en lo que queremos conseguir y hicimos la historia el año pasado, queremos continuar con esa historia y generando cosas positivas para el club y seguro que daremos guerra.
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3: 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Buenas tardes, Paco.
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3: 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Con iso se achegaría, ¿no? Pero si o Friburgo pois pasa e gaña o partido, ¿no?, que o que ten que facer para neste caso poder seguir adiante, pois se queda, se segue adiante, aí dependería xa do que faga o Rayo, ¿no? Se o Rayo é quen de pasar, ollo, porque se é quen de pasar cunha victoria así, entón España conseguiría esa praza, pero se é quen de pasar, imagina, o Rayo perde hoxe por 1-0, pero pasa a penaltis ou empata o partido de hoxe, entón teríamos que esperar, se o Friburgo gañou diante do Braga, teríamos que esperar as finais dos dous equipos, tanto a da Conference como da Europa League, para saber se 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Ese é o caso único no que teríamos que esperar máis alá do día de hoxe. 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Sen embargo, no caso de que ese gol non te se fose marcado polo Bayern de Múnich, pois nese caso o Rayo podía perder, o Rayo podía quedar eliminado, e se o Friburgo gañaba e pasaba a esa final, tería que gañala para que España non tivese esa praza extra. Por iso ese gol pois sí que presudica notablemente, porque agora non ten que pasar iso. O Friburgo gañándose e pasando de rolda, porque ollo, gañando e non pasando, tamén España tería a praza. Pero se gaña o Friburgo e pasa de rolda, dicir, elimina o Braga, e o Rayo Vallecano queda eliminado, nese caso, pois Alemanha conseguiría esa praza extra e non España.
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0: E a Edgar, que perde para este partido tanto a Mardones como a Antón Escobar e Parera, o técnico di que quedan obxectivos, entre eles pelexar a praza da Copa do Rei, pero tamén quedan, ademais de colectivos, obxectivos individuais para cada un dos seus futbolistas.
1: Esos deportivos, pero después hay muchos también particulares.

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1: Eu quero saber que pasa o 5 de xuño, cantas solicitudes chegaron ata aquí, e ver se alguna destas compañeiras que estaba aí en Santiago pois pues, conseguiu ir e podemos ver todos esos vídeos maravillosos dos festivais.
2: Moitísimas
1: grazas, Juan.
3: Cando veñas o noso vídeo, Juan, vas a alucinar por riquiñas que somos comunicadoras, comunicativas, verdade?
4: Todo
3: e festeiras, sobre
2: todo. Igual, esto se coñen gana. 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
3: Levámonos unha a outra,
4: non pasa nada.
3: Me toca a min, vai,
4: e repartimos o soldo incluso para gastar ali no festival. Non pasa nada.
3: Preparademos, Juan, para este proceso de selección que non vai ser doado, vai ser intenso.
1: Sen dúbida.
2: Grazas, Susana. Un saudiño, Juan.
1: Grazas a
2: Hasta
1: vos,
2: logo.
1: Un saludo.
0: Un saludo, muchas gracias.
2: Veña, camiñamos un pouquiño, que estamos quedando oxidados,